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El refugio del justo, al músico principal, Salmo de David. En Jehová he confiado. ¿Cómo decís a mi alma que escape al monte cual ave? Porque he aquí, los malos tienden el arco, disponen sus saetas sobre la cuerda, para asaetar en oculto a los rectos de corazón. Si fueren destruidos los fundamentos, ¿qué ha de hacer el justo? Jehová está en su santo templo, Jehová tiene en el cielo su trono. Sus ojos ven, sus párpados examinan a los hijos de los hombres. Jehová prueba al justo, pero al malo y al que ama la violencia, su alma los aborrece. Sobre los malos hará llover calamidades. Fuego, azufre y viento abrasador será la porción de cáliz de ellos, porque Jehová es justo y ama a la justicia. El hombre recto mirará su rostro. 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

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Jehová es mi pastor. Salmo de David. Jehová es mi pastor, nada me faltará. En lugares de delicados pastos me hará descansar. Junto a aguas de reposo me pastoreará, confortará mi alma. Me guiará por sendas de justicia por amor de su nombre. Aunque ande en valle de sombra de muerte, no temeré mal alguno, porque tú estarás conmigo. Tu vara y tu cayado me infundirán aliento. Aderezas mesa delante de mí en presencia de mis angustiadores. Unges mi cabeza con aceite. Mi copa está rebosando. Ciertamente el bien y la misericordia me seguirán todos los días de mi vida, y en la casa de Jehová moraré por largos días. 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
1: Son la 1:00 minutos.

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Necedad y corrupción del hombre. Salmo de David. Dice el necio en su corazón: no hay Dios. Se han corrompido, hacen obras abominables. No hay quien haga el bien. Jehová miró desde los cielos sobre los hijos de los hombres para ver si había algún entendido que buscara a Dios. Todos se desviaron, a una se han corrompido. No hay quien haga lo bueno, no hay ni siquiera uno. ¿No tienen discernimiento todos los que hacen iniquidad? ¿Que devoran a mi pueblo como si comiesen pan? ¿Y a Jehová no invocan? Ellos temblaron de espanto, porque Dios está con la generación de los justos. Del consejo del pobre se han burlado, pero Jehová es su esperanza. ¡Oh, que de Sión saliera la salvación de Israel! Cuando Jehová hiciere volver a los cautivos de su pueblo, se gozará Jacob y se alegrará a Israel. Porque Jehová conoce el camino de los justos, mas la senda de los malos perecerá. 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

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Oración vespertina de confianza en Dios. Salmo de David. Respóndeme cuando clamo, oh Dios de mi justicia. Cuando estaba en angustia, tú me hiciste ensanchar. Ten misericordia de mí y oye mi oración. Hijos de los hombres, ¿hasta cuándo volveréis mi honra en infamia? ¿Amaréis la vanidad y buscaréis la mentira? Selá, sabed, pues que Jehová ha escogido al piadoso para sí. Jehová oirá cuando yo a él clamare. Temblad y no pequéis. Meditad en vuestro corazón, estando en vuestra cama, y callad. Selá, ofreced sacrificios de justicia y confiad en Jehová. Muchos son los que dicen, ¿quién nos mostrará el bien? Alza sobre nosotros, oh Jehová, la luz de tu rostro. Tú diste alegría a mi corazón, mayor que la de ellos cuando abundaba su grano y su mosto. En paz me acostaré y asimismo dormiré, porque solo tú, Jehová, me haces vivir confiado. 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
1: Son las 3:00 minutos.

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Plegaria, pidiendo ayuda en la aflicción. Salmo de David. ¿Hasta cuándo, Jehová, me olvidarás para siempre? ¿Hasta cuándo esconderás tu rostro de mí? ¿Hasta cuándo pondré consejo en mi alma, con tristeza en mi corazón cada día? ¿Hasta cuándo será enaltecido mi enemigo sobre mí? Mira, respóndeme, oh Jehová, Dios mío. Alumbre mis ojos, para que no duerma de muerte, para que no diga mi enemigo, lo vencí. Mis enemigos se alegrarían si yo resbalara, mas yo en tu misericordia he confiado. Mi corazón se alegrará en tu salvación. Cantaré a Jehová, porque me ha hecho bien. 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

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Los que habitarán en el Monte Santo de Dios. Salmo de David. Jehová, ¿quién habitará en tu tabernáculo? ¿Quién morará en tu Monte Santo? El que anda en integridad y hace justicia y habla verdad en su corazón, el que no calumnia con su lengua, ni hace mal a su prójimo, ni admite reproche alguno contra su vecino, aquel a cuyos ojos el vil es menospreciado, pero honra a los que temen a Jehová, el que, aun jurando en daño suyo, no por eso cambia, quien su dinero no dio a usura, ni contra el inocente admitió cohecho, el que hace estas cosas no resbalará jamás. 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
1: 5, 50 minutos.

0: 55 minutos.
1: 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El refugio del justo, al músico principal, Salmo de David. En Jehová he confiado. ¿Cómo decís a mi alma que escape al monte cual ave? Porque he aquí, los malos tienden el arco, disponen sus saetas sobre la cuerda, para asaetar en oculto a los rectos de corazón. Si fueren destruidos los fundamentos, ¿qué ha de hacer el justo? Jehová está en su santo templo, Jehová tiene en el cielo su trono. Sus ojos ven, sus párpados examinan a los hijos de los hombres. Jehová prueba al justo, pero al malo y al que ama la violencia, su alma los aborrece. Sobre los malos hará llover calamidades, fuego, azufre y viento abrasador será la porción de cáliz de ellos, porque Jehová es justo y ama a la justicia. El hombre recto mirará su rostro. 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

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La majestad de Jehová. Jehová reina, se vistió de magnificencia. Jehová se vistió, se ciñó de poder. Afirmó también el mundo y no se moverá. Firme es tu trono desde entonces. Tú eres eternamente. Alzaron los ríos, oh Jehová. Los ríos alzaron su sonido. Alzaron los ríos sus ondas. Jehová en las alturas es más poderoso que el estruendo de las muchas aguas, más que las recias ondas del mar. Tus testimonios son muy firmes. La santidad conviene a tu casa, oh Jehová, por los siglos y para siempre. 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

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Salmo de David. Respóndeme cuando clamo, oh Dios de mi justicia. Cuando estaba en angustia, tú me hiciste ensanchar.

0: esta mañana. Saludo a la audiencia de FEMA Renacer con la paz del Señor. Agradecida hacia el Señor por este día más, así que el Señor nos alcanza por esta oportunidad. Una mañana bastante fría, pero agradecemos al Señor. Quizás nuestra voz está un poco estorbada con este frío, este clima, pero podemos hablar y agradecer a Dios por su bondad, por su misericordia. Así que Dios venga a bendecir los hermanos, las hermanas, los amigos, los niños que están ahí en sintonía en esta mañana, que puedan recibir las bendiciones del Señor. Y así acá estamos en este día miércoles para estar presentando así esta programación. Cristo es la solución, así conducido por quien le habla, la hermana Mariela, también mi esposo, el hermano Marcos. Y estamos desde aquí de nuestro hogar, así para realizar esta hora de programación. Agradecemos al Señor por la bondad que el Señor tiene, por la misericordia con cada uno de nosotros. Y pedimos al Señor así la bendición a cada uno de nuestros oyentes así en esta mañana. Así para dar abertura en el programa, vamos a compartir con los hermanos la palabra del Señor en Salmos. Salmos 40 y el versículo primero dice: pacientemente esperé a Jehová y se inclinó a mí y oyó mi clamor y me hizo sacar del pozo de la desesperación, del lodo cenagoso. Puso mis pies sobre peña y enderezó mis pasos. Puso luego en mi boca cántico nuevo, alabanza a nuestro Dios. Verán esto muchos y temerán y confiarán en Jehová. Bienaventurado el hombre que puso en Jehová su confianza. Querido y amado Padre Celestial, en esta mañana, Señor, te alabamos, te glorificamos, te damos la honra, la gloria, Señor. Te agradecemos, Señor, por esta hora de programación, Señor, que tú nos permites estar aquí, Señor, llevando tu palabra, Señor, a muchos hogares, Señor. Muchas almas, Señor, quizás están sedientas, Señor, de tu palabra. Te agradecemos en esta mañana, Señor, y te pedimos, Señor, tu amparo, tu dirección, Señor, tu misericordia, Señor, sobre nuestras vidas, Señor, sobre la vida de cada oyente, Señor. Bendice, Señor, en continuación, Señor. Mira las alabanzas, Señor. Dirija todo, Señor, conforme a tu voluntad y la necesidad, Señor, de cada familia. Es lo que te pido, Señor, en el nombre de Jesús. Amén y amén. Preciosa palabra, así en esta mañana. Este salmo así, diciendo: pacientemente esperé a Jehová y se inclinó a mí y oyó mi clamor. Sabemos que el Señor siempre está para escuchar nuestro clamor, escuchar nuestras súplicas. El Señor siempre está presto para escuchar, pero muchas veces tenemos que tener algo, como dice la palabra, la paciencia, porque dice: pacientemente esperé en Jehová. Sabemos que nuestro tiempo, muchas veces pedimos las cosas para Dios y queremos que sea en el instante, en el momento o al otro día, pero no es así. Debemos de pedir paciencia al Señor, pedir que el Señor nos alcance la paciencia para nosotros esperar en el Señor, porque sin la paciencia es imposible, porque muchas veces el Señor nos prueba de diferentes formas y muchas veces esta es una de las pruebas que el Señor nos da, es la perseverancia, es la paciencia de esperar en el Señor, esperar el tiempo de Dios, porque el tiempo de Dios es perfecto y llega con la respuesta en el momento justo. Sabemos que este salmo posiblemente fue David así quien escribió este salmo. Y si vamos a ver, sabemos que David fue un hombre cual tuvo mucha paciencia porque él esperó en Jehová, porque vemos que cuando él fue ungido, la palabra del Señor dice que él era aún un niño, un joven, y después allí vemos que después de un periodo de tiempo estuvo allí con Saúl, después mucho tiempo estuvo huyendo también de la presencia allí del rey, cual quería quitarle la vida, y David tuvo la paciencia de esperar en el Señor, esperar en Jehová la victoria. Quizás él podía haber hecho de la mejor manera, quizás que muchos que estaban allí con él encontraban mejor, como si vamos a leer allí cuando Dios entregó dos veces a Saúl en sus manos. Y allí sus compañeros querían que él quite la vida de aquel hombre, quizás para que ocupe su lugar, pero él sabía que esta no era la voluntad del Señor, que no debía de ser así, sino que él debía de esperar en el Señor, de esperar allí el momento justo que el Señor le había de honrar, le había de poner allí en el lugar que él un día fue ungido para estar. Así, por eso que debemos de pedir al Señor, que el Señor nos alcance la paciencia para nosotros esperar el tiempo del Señor, esperar en el Señor, porque vemos que en la misma Biblia podemos encontrar varios pasajes donde no tuvieron la paciencia de esperar el tiempo del Señor. Un ejemplo es Sara, que no esperó el tiempo del Señor allí entregando a su sierva allí para dar un hijo a Abraham. Y vemos que después de eso trajo una gran consecuencia allí para su vida, para su familia y también para la descendencia de su pueblo, por quizás Sara no tener esta paciencia de esperar el tiempo del Señor. Gloria a Dios, bendito sea el nombre del Señor. Y así que el Señor nos ayude a ser prudentes y muchas veces quizás no querer adelantarnos, pero esperar en el Señor. Sabemos que muchas veces este tiempo que debemos de esperar no es fácil, porque si vamos a ver, este tiempo muchas veces es un tiempo de dolor, es un tiempo de angustia, es un tiempo de desierto, este tiempo que debemos de esperar la respuesta del Señor, pero sabemos que ella, al llegar el momento justo, al llegar el momento del Señor, va a venir esta respuesta. Bendito sea el nombre del Señor. Por eso animo, hermano, hermana, en esta mañana. Quizás está pasando por alguna lucha, por alguna dificultad, que usted venga a tener esta confianza de esperar en el Señor, de saber que el Señor va a llegar con la respuesta. Y el Señor no va a llegar tarde, el Señor no te va a desamparar, el Señor va a llegar en la hora justa. Bendito sea el nombre del Señor, porque el Señor no viene tarde, sino que el Señor llega en el momento justo. Y el Señor va a llegar, no va a dejar a su pueblo desamparado, sino que aquellos que claman, aquellos que buscan al Señor, quizás hay un tiempo de pruebas, de dificultades, pero el Señor va a llegar en el momento justo para alcanzar la victoria a cada uno de nosotros. Así que Dios bendiga en esta mañana a todos aquellos que están luchando de una manera, de otra. Que el Señor alcanzar de su fuerza, alcanzar de su gracia para cada una de sus vidas. Así vamos a estar escuchando. No sé si está la hermana Mariela o la hermana Talía, pero la hermana que está ahí para nos ayudar, que Dios la bendiga y así vamos a estar escuchando así la hermana saludar la audiencia y también pasar los números de teléfono hacia los hermanos, las hermanas, los oyentes, los niños también que quieran estar participando así en esta mañana.
1: Muy bien, en esta mañana saludo a toda la audiencia, con la paz del Señor, los oyentes ahí de la programación del hermano Marcos, la hermana Mariela, en esta mañana de hoy. Los teléfonos están disponibles el 3755-263570, 3755-263570, también está el 3755-643636, teléfono brasileiro, área 55-999-101707, para nuestros hermanos ahí do Brasil estarán ligando para nosotros, que Dios vaya a bendecir la vida de cada uno de ustedes. También estamos a través del Facebook de la emisora FM Renacer 91.3 para nuestros hermanos también que quieran estar sintonizando. Están sintonizando a nuestro hermano Clayton esta mañana, dejando un mensaje de buen día como siempre, ¿no? Hermano Clayton, Dios vaya a bendecir a su hermano, a su familia. Desistir es para fracos, los fuertes confío en Dios. Buen día, amén. A palavra do Senhor, muito linda a mensagem que o irmão nos deixava nessa manhã, nos dá confiança também para continuar dependendo, né, no salmo aí, como a irmã leu, né, pacientemente esperando no Senhor. 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

Saludo a los hermanos con la paz del Señor. Que Dios venga a bendecir a todos por igual. Así quiero estar pidiendo para la hermana Mariela que pase la alabanza de Jair y Piris. Lavario Crenchi.

0: Muy bien, que Dios bendiga la vida de los hermanos que están ahí en sintonía. Damos lectura entonces ahí a unas participaciones más que tenemos aquí en nuestra mesa de trabajo. Que Dios venga a bendecir el hermano Adán en esta mañana que está ahí en sintonía de la programación. Hermano Adán Ferreira, buen día, la paz del Señor, hermana. Pido oración por mí, me duele mucho la cabeza, soy Adán. Dios bendiga al hermano Adán en esta mañana que está ahí en sintonía de la programación. También está en audiencia el hermano Mauricio Almeida. Paz, Señor, hermano, estamos en la escuta. Dios te bendiga, hermano Mauricio de Almeida, nessa manhã, que o Senhor venha abençoar a sua vida. Também teremos aqui participações através de áudios, vamos a dar a conhecer. Que o Senhor bendiga a los hermanos.
1: Gracias, Senhor, a los hermanos aí, a Mariela, hermano Marco, los programadores, Deus bendiga a eles. Estamos escuchando, mi esposa é parienta aí de la hermana Mariela. Somos acá de 25, Eduardo y Zulema Hartwig. Que Dios bendiga a los hermanos. Pase un buen himno ahí para nosotros.
0: Que Dios bendiga al hermano también que en esta mañana está ahí en sintonía de la programación, el hermano Eduardo Prester, a su esposa, entonces ahí familiar de la hermana Mariela, en esta mañana en sintonía de la radio.

Ay, que Dios bendiga a la audiencia que está participando, que Dios bendiga también, vamos a estar orando, sí, hermano Adán, que está con esta dificultad en esta mañana, sí, sabemos que el Señor tiene todo el poder así para sanar, no importa la enfermedad, no importa cuál sea, pero el Señor es grande para sanar, así que el hermano así pueda confiar en el Señor, y el Señor es grande y misericordioso para reprender ahí este dolor de cabeza. Así que Dios venga a bendecir al hermano. También que Dios venga a bendecir grandemente en esta mañana. Ha sido una alegría saber que el hermano Eduardo, la hermana Zulema están ahí escuchando la programación en esta mañana. Así que el Señor venga a bendecir sus vidas. Un gran abrazo para ustedes y nos alegra así escuchar la participación de los hermanos. Así voy a pedir para la hermana preparar una alabanza para nosotros estar escuchando en esta mañana así de los trigales, hermana Mariela.

0: Amén.
1: Bien, ahí Abigail en esta mañana sí estuvo cantando una alabanza.

0: Muy bien, en esta mañana tenemos aquí más participaciones. Nos dice: a paz do Senhor, estou na escuta do programa, peço louvor, amém. Deus abençoe aí a nossa irmã Tereza Geis, nessa manhã ouvindo o programa. Hermana Rosa Alves, confirmando audiencia. Dios te bendiga, hermana Rosa, sierva del Señor, mi amiga, en esta mañana sintonía de la radio. A paz do Señor, nós aqui de alegria estamos escutando o programa que está uma bênção. Eu, Tatiana e minha mãe Sueli pedimos um hino, caminhada com Sueli Ferreira, dois Baná, oração por nós e nossa família. Deus te abençoe, Tatiana, nessa manhã, diz o Maná, porque esta é a mensagem que ouviste desde o princípio, que nós amemos um para com os outros. 1 João 3,11, para sua meditação, para sua família. 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Deus te abençoe, irmão Maurício, nessa manhã, a sua família também, bom dia, na paz de Jesus, Deus te abençoe, irmão. Teremos aqui participações através de áudios.
1: Bom dia, meus irmãos e irmãs, paz do Senhor, que bendição escutar esta programação esta de manhã, já tomando um bom mate, acerco a cozinha, hoje escutando esta bendecida programa, irmão Marco, irmão Mariela, ¿no? Y bueno, me alegré tanto también de escuchar la voz de mi amigo, mi hermano Miguel Presta, allá de cerca del 25 de mayo, ¿no? Que están en sintonía esta mañana también. Dios los bendiga, ¿no, Miguel? Hermano Eduardo Presta, perdón, un gran abrazo a usted, un hermano que también hace programa muchos años de radio, ¿no? Ese trabajo tan importante, de mucha edificación. Va mi ánimo a ustedes, hermanos, que están trabajando en este horario ya en la radio. Una gran bendición para todos ustedes. Y bueno, pido una alabanza para escuchar en esta mañana, para meditación, bendición de ustedes, y para dedicar para Manuel Barrio Preste también. Dios lo bendiga, a lo mejor que quiere Aurora, que lo promueve. Gran bendición para ustedes, hermanos.
0: Que Dios bendiga al hermano Jorge Batista, a los hermanos entonces ahí de Kilómetro 9 Aurora, que están en sintonía de la radio en esta mañana. Está aquí, vamos a ver, el hermano Jorge Batista también nos confirma audiencia, ¿no es cierto?, a través de el Facebook de la emisora. Que Dios venga a bendecir el hermano Jorge, la hermana Marta, los hermanos ahí en Kilómetro 9 Aurora, que están sintonizando la radio en esta mañana.

Saludo a la audiencia en esta mañana con la paz del Señor. ¿Quién tiene el gusto en saludarles? El hermano Marcos Cuadro. Ya mi esposa, la hermana Mariel, estuvo haciendo la primer parte, así en la programación, dando abertura en la programación con una preciosa palabra. Que el Señor bendiga a todos los hermanos, amigos que están en sintonía de FM Renacer en esta mañana, hermanos, países vecinos también, del país vecino Brasil y de distintos países también. Sabemos que la emisora está llegando en muchos países. Que el Señor venga a bendecir a todos. Ya preciosas alabanzas también tenemos escuchado en esta mañana. Y los pedidos de los hermanos que nos están ayudando a realizar la programación. Sabemos que no estamos solos, sino los hermanos también nos están ayudando con sus participaciones. Saludo al hermano Eduardo de 25 de mayo que estuvo confirmando la audiencia. La hermana Zulema, su esposa, su familia, que el Señor venga a bendecir. También hermano Jorge Batista, que estuvo confirmando la audiencia. Que el Señor venga a bendecir en gran manera a cada uno. Una mañana bastante fría, pero agradecemos a Dios porque sabemos que en todo debemos de dar gracia a nuestro Dios. Sí, que el Señor también venga a bendecir los hermanos colaboradores de la programación, los hermanos que están también nos ayudando en oración también, que el Señor venga a darle gracia y fuerza a cada uno. Sí, quiero aprovechar también el espacio para hacer una invitación a todos los oyentes que están escuchando la programación para un culto de vigilia el día sábado a las 19 horas y 30 minutos, aquí en el kilómetro 29, Colonia Chafariz, en la iglesia evangélica Cristo el Rey, donde está el hermano Julio, responsable, obrero responsable aquí en la congregación donde nosotros congregamos. Así son todos invitados, bienvenidos a participar de este culto de vigilia. Aquellos hermanos que puedan venir así, estar con nosotros y así recibir la bendición de Dios. También en esta mañana agradecemos a Dios por este momento que el Señor nos concede de poder realizar la programación, porque a veces no podemos realizar la programación, pero hoy damos gracias al Señor que el Señor nos concede esta oportunidad de estar realizando la programación. Sabemos que hay muchas necesidades y es de gran bendición la programación de radio, porque hay muchos hermanos quizás que viven lejos de una congregación, de una iglesia, pero a través de la emisora se están alimentando espiritualmente. También sabemos que hay muchas personas con la edad avanzada también para llegar en el culto, a la iglesia, pero están escuchando la emisora en sus hogares. También aquellos hermanos que escuchan en los hospitales, que el Señor venga a estar dando victoria a cada uno. Sin esta mañana voy a pedir para la hermana Mariela preparar alabanza con Aníbal y María. La alabanza Existe un río. Así vamos a estar escuchando en esta mañana.

0: Tenemos aquí, dice, paz del Señor, hermano. Podés pasarme la alabanza de Mara Lima, alma cansada, léame humana. Soy el hermano César de Picada Molino. Bendiciones, Dios bendiga al hermano César Moscala, que está ahí en sintonía en Picada Molino también en esta mañana. Dice el maná para el hermano: el Señor encaminará vuestros corazones al amor de Dios, a la paciencia de Cristo. Segunda Tesalonicenses 3, versículo 5. También está ahí en sintonía nuestro hermano Jorge Luis Machado. Dios ya pensó, hermano Jorge Luis Machado, nessa manhã, confirmando audiência. Paz, Senhor, irmã, estou na escuta. Deus abençoe vocês. Um abraço. Deus te abençoe, irmão Jorge Luiz, nessa manhã aí ligadinho conosco, então, nas programações. Que Deus bendiga a los hermanos e, novamente, deixamos, então, aí a cargo de los conductores. 7 de la mañana, 57 minutos.
1: Mariela, olha, tô escutando a programação, me alerte. Já tá atendendo o trabalho aí, te orando pelo seu filho. Estava internado, né? Dobrei o joelho e estive orando aí, que Deus desse vitória para a irmã, para o seu filho, né? Que a saúde nós precisamos. Devemos agradecer ao nosso Deus, né? Por as bênçãos que Ele derrama sobre a nossa vida, sobre os familiares. Eu sempre estou orando por todo também o que trabalha na Renascer, por irmão Louveira. Irmão Louveira teve internado em Três Passos e falando com ele, né? Mas sempre estou orando por o irmão que é o fundador da Renascer aí. Ô, irmão Francisco, que Deus continue abençoando este povo, hein? Peço um hino, pode ser com Jair Pires. Esta vida não é minha. Fanny Nardes.
0: Que Dios bendiga al hermano Fanny Nardes en esta mañana. Muchas gracias, hermano Fanny, a los hermanos que estuvieron orando en favor de mi hijo. Ya estamos en victoria, ¿eh? Ya estamos en victoria en esta mañana. Estuve hablando ahí con mi hijo un rato. Ya está bastante recuperado también. Agradezco el cariño, las oraciones de los siervos del Señor que estuvieron orando en mi favor.
2: Bien, hermanos. Así hemos llegado a la parte final de la programación. Que Dios venga a bendecir a cada hermano, los hermanos que estuvieron participando, también muchos hermanos quizás están en sintonía, pero no pueden confirmar la audiencia. Que Dios bendiga. Así vamos a estar orando en esta mañana. Amado Dios y Padre Celestial, en esta mañana te damos gracias, Señor, por esta oportunidad más que tú nos has concedido de poder realizar este trabajo a través de la emisora. Los pedidos de oración, Señor, hermano, que estuvo pidiendo oración en esta mañana, tú puedes estar sanando para aumento de nuestra fe, Señor, porque sabemos que tú tienes poder para reprender, Señor, toda enfermedad, todo mal. En esta mañana, Señor, te pedimos, en tu nombre, Señor, hay poder en tu sangre que has vertido, Señor, en la cruz del Calvario, Señor. Te pedimos por cada hermano colaborador también. Queda con nosotros. Te pedimos y te agradecemos en tu nombre, Jesús. Amén y amén. Así me despido con la paz del Señor. Si el Señor lo permite, estaremos el próximo miércoles.

0: caso. Paz de Dios, hermana, estoy en sintonía en Alicia Alta, el M. Humanal, hermano Juan Gularte. Dios te bendiga, hermano Juan, en esta mañana. Gracias por la compañía, hermano Juan. Dios bendiga a su familia en esta mañana, dice el Señor, encamina vuestros corazones al amor de Dios y a la paciencia de Cristo. Segunda Tesalonicense 3:5, amén a la palabra del Señor, confirmando ahí también, ¿no es cierto? La palabra de Dios en esta mañana. Hola ahí, Pastor Getulio, en esta mañana. Estamos ahí en la escuta de la programación. Dios abençoe, Pastor Getulio, a su esposa en Rato Fogón, a lenha ahí, un revidinho, Pastor, que está saliendo ahí. Dios abençoe, Pastor Getulio, a su esposa, servos do Senhor. Programadora aquí de Radio Renacer también. Logo mais nós vamos estar rodando um lindo louvor aí, oferecendo o pastor Getúlio e a sua esposa nessa manhã que estão ligadinhos conosco.
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0: Irmão Valdomiro, a paz do Senhor Jesus, estou na escuta, peço um louvor, sou peregrino com Silvan Santo. Deus te abençoe, irmão Valdomiro, a sua esposa, a sua família também nessa manhã. Renascer, buenos dias. Renacer, buenos días.
2: Pasamos un hino, puede ser. A mañana pertenece a Dios y un maná para mí.
0: ¿Con quién hablo, hermano?
2: Con hermano Jorge,

0: Que Dios bendiga al hermano Jorge, creo que era el hermano Jorge ahí de Ilia Chafariz. Estamos escuchando a Dalva Nacimiento cantar esta hermosa alabanza. Vos se va a vencer nessa manhã. Deposite sua confiança no Senhor, que tudo é possível. Nós com Ele, nós vencemos qualquer luta, qualquer dificuldade. Hermana Carmen, en esta mañana está en sintonía, hermana Carmen. Dios te bendiga, mi hermana.
1: Señor, hermanita Mariela, tanto tiempo, lo escuchando espacio. Pasa con él en Nara, caminada. Gracias si fuera atendida, hermana Mariela. Paz, Señor, un manazinho para mí.
0: Que Dios te bendiga, hermana Carmen. Un saludito muy en especial para usted en esta mañana. Dice, hijo mío, guarda mis razones, atesora contigo mis mandamientos. Proverbios 7:1 para su meditación en esta mañana, hermana Carmen. Gracias por la sintonía también. Hermano Jorge Batista, la hermana Marta tomando un buen mate, hermano Jorge, ahí en sintonía de la radio, los hermanos ahí de Kilómetro 9, Aurora. Bon día, na paz, señor y mon Jorge, a su familia. Renacer, paz del Señor.
2: Desde el aire,
0: bueno, hermano Jorge, tengo que cortar y ahí después hablamos.

disse que ia ser fácil. Quem foi que falou que ia ser fácil? Quem falou isso pra você? Ah, o caminho do céu, né? Todo lindo, todo maravilha. Não, querido irmão. O caminho ao cielo para nós poder chegar é bastante dificultoso. Há tropiezos, há espinas, há pedras. Há muita luta, há muitas dificuldades. Pero quiero decirte que nada se compara a lo que nos espera. Vale la pena sufrir, vale la pena luchar. Vale la pena nosotros depositar nuestra confianza en el Señor, abandonar todo lo que hay en este mundo, todo lo que nos ofrece este mundo para poder llegar un día delante de la presencia del Señor. Y ahí yo me pongo a meditar en el día que el Señor diga, fulano, venga aquí. E as nossas obras. Você já parou para pensar? De que nos serve viver uma vida llena de apariencias? Llena de engaños? Queriendo engañar a todo el mundo. Hoy puedo estar aquí tras los micrófonos de FM Renacer. Querer aparentar ser una cosa, ¿no es cierto, hermanos? Pero yo tengo la fe y la certeza que desde el día que el Señor me llamó, la palabra del Señor llegó hasta mi vida. Desde ese día que me convertí al Señor, Dios encaminó muchas cosas para mí. Así como sigue encaminando muchas cosas también en mi favor. Y yo creo y dependo de Él para poder vivir. Quiero vivir el propósito, quiero vivir el llamado que el Señor tiene para con nuestras vidas. Dejen de preocuparse por lo que dicen, por lo que van a decir. Sirvan al Señor con alegría, dejen que Dios hable por vosotros. Cuando Dios habla por nosotros, cuando Dios nos respalda, no hay cosa más maravillosa. Vamos a depender de Dios cada día. Vamos a vivir conforme a su voluntad. Está difícil, está difícil. Pero Él siempre nos acompaña y siempre nos va a sacar en victoria. Paz del Señor, estoy en la escucha con mi mamá. Pasa una linda alabanza para nosotros. Dios te bendiga, Raquel, en esta mañana. Me alegro mucho, Raquel, que estén ahí. La hermana Marta también. Mano Jorge Batista, una videollamada. Ahí, Mano Jorge. Oh, Mano Jorge, qué saudades. Tus programas son de sábado ahí. ¿Cuántas veces atendimos el programa del hermano Jorge Batista también? Saludos muy especial a Betina, ¿eh? Hace rato que no veo Betina. Y la hermana Marta, hermano Jorge, está ahí tomando un buen mate alrededor de la cocina, pero hermana Marta está allá por Buenos Aires. Pero que Dios bendiga tu vida, hermana Marta, ahí visitando la casa de su hijo Gabriel. Que el Señor venga a bendecir, hermano Gabriel, su esposa, su familia también.

0: Está la alabanza que la hermana Carmen también nos solicitó en esta mañana.
1: Todo lo puedo en Cristo que me fortalece. Filipenses 4:13.
0: Gloria a Dios, hermano Fanny, en esta mañana. Todo lo puedo en Cristo que me fortalece. Amén a la palabra del Señor, hermano Fanny. A paz do Senhor, estou na escuta. Deus abençoe, irmão Elia dos Reis, a sua esposa, irmã Sirlene.